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1: Buenas noches, Rocola sin moneda y Caliche, por favor, si me complacen con el temita En las lejanías de Gerardo Morán. Un saludo para la familia Tobar Román en Quito, la familia Vega Tobar en Hesperia, California, de parte de Ricardo de Seguridad de Taxi, reportando sintonía desde Turubamba abajo. Un abrazo inmenso para todos.

saluditos a mi gente que está allá en la lejanía, así es, en los Estados Unidos, gente que escucha y nos mira en América TV Triple, www.americaestereo. Miranda, ese espectacular partido Argentina frente a Cabo Verde, y Cabo Verde sí que está, miren, en la desesperación de poder empatar un 3-2 que le viene ganando a Argentina, porque estaban primerito 1-1, no fueron a los alargues, 2-2, ya dijimos, mi estimado Chupín, penales. Pero ahí está, Argentina anotó 3 y por ahí están que pelean, ¿ah? Está dura la situación, está peleando. Vamos a ver qué acontece.

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1: ¿Usted quiere trabajar, Rodrigo?
0: Listo, mi gente que está manejando, por favor, ya sabe, precaución. Disfrute de nuestra música que está grata compañía. ¿Quiénes están de cumpleaños? Hoy 3 de julio, el mes más bonito de este año. Para quienes nacimos en julio, ponga el sentimiento, Chupín.

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viernes más esperado. 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Así que ya lo sabe. Vamos calentando garganta. Ya viene Colombia frente a Ghana, ¿no? ¿Qué pasa en esta noche? Mucha suerte para nuestros hermanos colombianos. Sí, que están ya expectantes de lo que será ese gran partido en el Mundial 2026. Esperamos que logre un buen resultado. Así que arriba, mi gente de Colombia. Seguir el Mundial. 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Vigente los camiones, locales comerciales. A esta hora viajando rumbo a casita. Este es Rocola sin manera.

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3: Gracias por estar aquí presente con

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1: 7373, mi querido Caliche, y también para el DJ Chupín. Un poquito de aquí de Macas para mi esposita allá en Quito, Marita, y también para mi pequeña Vicky. Cómplaseme con el temita, el teléfono de Segundito Rosero. Échele.

0: cuando uno le llama y queda bien atendido, es bonito, pues claro, le dice gracias. Gracias, mi amor Patito, por haberme llamado. Me alegraste la noche. Mire, nadie sabe lo de nadie, ¿no? Hay mucha gente que a lo mejor pues en la semana inició mala semana. En el intermedio, por ahí un miércoles fregado, horrible. Peor que
1: México lanzándonos serenata.
0: Pero así es la vida, ¿no? Unos de esta hora están divorciándose, otros reconciliándose. Unos disfrutando lo que no pudieron en la mañana. O sea, comer rico, ¿no? Pero siempre hay que vivir la vida con alegría, siempre. Por favor, dejar a un lado todo lo malo, no pegarse con los más indefensos. Ser empático, ser solidario. Dar la mano a quien más lo necesita. Miren la situación que esta señora allá de la... ¿Dónde fue la señora? A ver, digo, ¿fue de la Suay? ¿O la señora que regaló las 100 espumillas?
2: Cuenca.
0: Cuenca, imagínense. Mire la señora. Su corazón fue tan noble que ella, sin pensarlo, dijo, si gana la selección a Alemania, regala espumilla gratis. Y lo hizo. Y para su comidita, para sus hijitos, no importa, dice. Esa es la satisfacción y la alegría de saber que mi país ha tenido esa gran emoción, mire. Y fue homenajeada la señora el día de hoy. Recibió un diploma definitivamente por ser la mejor ciudadana. No esperes de recibir tampoco nada de nadie. Simplemente el respeto, la admiración es más que, no sé, algo material. Qué chévere por la señora, ¿no? Y ve, un reconocido. ¿Qué iba a pensar que la señora tuvo esa idea? Lo podemos hacer cada uno de nosotros. Cuando vemos una persona de la tercera edad que quiere pasar la calle y a veces no se le ayuda, o cuando uno va bien, no sé, sentadito y viene alguien minusválido, una persona con niños en brazos, quiere el asiento. Señora, por favor, tome el asientito. Bueno, pero lo importante es ya de cada uno, ¿no? Ser solidario. 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Saludos para mi gente allá en Ibarra, 89.1, 89.7, Tulcán Linda. Mi gente de Cayambe, hasta ahora escuchándonos en locales comerciales norte, centro, sur. ¿Le gusta de andar algo rico entre familia? Buen provecho. Y usted siga en Rocola sin monedas.

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Buenas noches, DJ Chupín. Un saludo muy cordial con mucho amor para Sandra en el condado de parte del Lobito Jorge. En La Luz, que le amo mucho, un disco de Segundo Rosero. Mi linda muchachita. Gracias, mijo.

sin moneda. Un saludo desde aquí, desde Union Beach. Estamos full, full volumen. Aquí aprovechando también las fiestas. Apoyen, apoyen con la cancioncita, entre comillas, de Darío Gómez. Excelente programa, excelente noche.

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1: De los creadores de...
2: ¿Le puedo dejar empeñada la cédula?
1: Oh, lo

con sabor a pueblo. Saludito a mis amigos que están a esta hora dirigiéndose a casita u otros que están manejando, saliendo de la ciudad. Bueno, de paseo, que vaya bonito. Sí, ya sabes, siempre cuando salga, vaya, pídele a Diosito que le acompañe, que le ilumine, que perdone nuestros errores y esas ofensas. Y también, no se olvide de él. Solo cuando se necesite, nada más pedimos. Todos los días, mi gente, así. Pida, agradezca cuando se acueste antes de alimentarse. Hay mucha gente que no tiene esa posibilidad de alimentar. Hay mucha gente que está en las calles, veredas. Nadie sabe lo de nadie, ¿no? Hay gente que deambula en las calles con problemas, muchas situaciones. Problemas legales, separaciones, problemas en casita, en el trabajo, pero pídale con fe, con fuerza. ¿Sí? Así hágale cada día. 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Salud de panaderías, imprentas, quienes están a esta hora también de amanecida, mi honorable Policía Nacional del Ecuador. Le enviamos un abrazo fortísimo a los amigos del Cuerpo de Bomberos, mis amigos de Maceo también, ¿sí? Y quienes están en esta noche en Los Agachaditos, allá en todo Quito. Soy Carlos Rodríguez de Galicia. 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Mi gente, seguimos con más sentimiento. Este es de Rock Cola sin Moneda. Ya viene Cecilia DJ.

sin moneda. Para los que todavía siguen bien parados, vamos en sintonía de América Estéreo. Que sigue la rumba. Hasta la próxima. 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
2: Amigos, bienvenidos a una cita con su destino en su programa Encuentro con lo Desconocido. Usted ya puede empezar a marcar el 09-90-97-3230. Hoy tendrá la respuesta que estás necesitando. Hoy sabrás la verdad. ¿Por qué vive fracaso tras fracaso? ¿Por qué tu negocio está en el suelo? ¿Por qué te llenas de problemas? ¿Por qué siempre pasas enfermo? ¿Por qué siempre te persigue la mala suerte? ¿Qué no has hecho para salir adelante? Pero sin embargo, de nada sirve. Llega el dinero y se va. Muchos de los que están escuchando el programa me escriben y me dicen: Don Pedro, yo trabajo y trabajo, pero no tengo nada. Muchos dicen: no tengo suerte. Pero ¿qué has hecho para que tu suerte cambie? ¿Qué has hecho? Sigues el mismo trabajo, ganando la misma miseria de salario. Muchos tienen un negocio que no es rentable, que no se vende nada, pero siguen metiéndole más dinero que sacan del banco, de la cooperativa, de la amistad, del chulquero. Ahí está el dinero. Y como no se vende, o lo poco que se vende sirve para la comida de ellos y para pagar el alquiler del local, se quedan sin capital y así viven fracasando y fracasando. Emprendimientos que con mucha ilusión pusieron, hermanos, compañeros, incluso hasta profesionales se han agrupado y han puesto su emprendimiento. Los primeros días le pusieron todo el punche, todas las ganas, pero hoy ya no, cada uno por su lado. Y hay problemas porque invirtieron dinero. Unos quieren sacar su dinero, pero no lo pueden porque no hay. Lo que hay es muy poco. Si cada uno saca su parte, no queda nada. No recuperan nada tampoco. Y ahí es donde me llaman, me dice: Don Pedro, ¿qué puedo hacer? Amigo mío, que te quejas de todo, pero que primeramente no has hecho lo principal: limpiarte de toda maldad, la envidia de la gente, la maldición de la gente, del daño de la gente. Si estás al lado, seguirás al lado. Si no haces nada, ¿usted desea triunfar en la vida? ¿Desea ganar mucho dinero? Yo te ayudo. 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Josefina me está escuchando en Madrid, Josefina, y agradecida está ella porque hoy tiene un buen trabajo. Ella lleva más de 15 años en España. Solo vivía para pagar sus deudas, para la comida, nada más. Quiso comprarse un coche, tenía el dinero ahorrado, por ahí lo gastó en otras cosas y no se logró comprar ni el coche. Y que el coche ya no es caro, ya quería comprarse uno de segunda. Hoy día su vida ha cambiado. Hoy ella dice: gracias, Don Pedro, al baño que usted me envió. Ese baño de la suerte, un baño personalizado le enviamos. Un baño que le cambió la vida, el entusiasmo, la energía. Consiguió un mejor trabajo, y con sus ahorros puso un pequeño negocio de comida. Ahí está dando trabajo a dos amigos que le reportan cada fin de semana utilidades. Con lo que gana, pues ella va prosperando. Amigos míos, amigos que me escuchan en España, ¿hace cuántos años llegaste? ¿Y qué tienes? Nada, solo miseria. Problemas que cada día se agigantan más con tu pareja. Muchas discusiones y algunos pegados en el vicio del trago. Tienes que curarte, porque si hay maldad, te vas a la ruina, te vas a la quiebra. Pierdes tu hogar, pierdes tu familia por el vicio. Quieres tener una mentalidad triunfadora, ¿sí? Quieres tener una visión de vida. Quieres triunfar. Quieres ganar mucho dinero. Quieres ser rico. Hay que curarte la suerte. Nada tienes que perder. Ya has perdido mucho dinero. Hace unos días me llamó el señor Leonardo y me dijo: don Pedro, quiero vender mi casa para ponerme un negocio. Le ayudamos, ya vendió la casa, por parte de pago le dieron un carro, ahora tiene un negocio y tiene su carro, y le está yendo muy bien. La señora Anita, que me está escuchando en Nueva York, ella aquí se había presentado dos veces para la visa y se la negaron. Le ayudamos a sacar la visa, es que con suerte. Ella se fue, no temerosa, llorando, sufriendo, cara triste, no, ya fue segura. Le entrevistó el gringo y le dio la visa. Y se fue con sus dos hijos. Ahora está en los Estados Unidos y le va bien. Amigos, el querer es poder. Propóntelo. Así, con todas las ganas, con todo el deseo. Pero necesitas ayuda. Porque muy rápido te das por vencido. Porque has tocado muchas puertas y te han cerrado. Porque siempre vives enfermo. Porque siempre pierdes en el amor. Si no es una cosa, es otra cosa. Entonces necesitas energía, vitalidad espiritual. Para eso está el baño maravilloso, restauración. El baño de florecimiento. 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Alan me escucha en Madrid y me dice: muchas gracias, don Pedro, porque su mujer regresó. Él estaba sufriendo por ella. Ella se fue, le dijo que no lo amaba y que se iba con su hijo y que él podía verlo cuantas veces él quería, pero que no podía vivir con él porque le había dejado de amar. El pobre hombre se sintió tan mal y me dijo: don Pedro, yo amo a mi mujer, extraño a mi hijo, ayúdeme que regrese. Ya regresó, ya está a su lado. Es que cuando uno hace la mesada, toma la ayahuasca, todo se puede. Hace unos días también la señora Bianca me llamó desde Barcelona, España. Ella es de aquí del oriente. Y me dijo así: don Pedro, yo sé que me han hecho un daño. Yo tengo mi tío en el oriente que es brujo. Y mi tío me ha dicho que usted me puede curar. Porque sabemos que me han hecho un daño. Por eso tengo problemas con mis hijos, con mi esposo, con el trabajo y paso enferma. Efectivamente, había una maldad. Tomamos el ayahuasca y levantando las espadas de acero y las chontas negras. Desde aquí, en videollamada se le hizo la curación. Botó todo lo malo y le di nombre completo y apellido quien le había hecho esta maldad. La maldad existe. Usted no le quiere creer. ¿Por qué? Porque usted es una persona con valores. Usted es una persona buena. No se mete con nadie. Pero esa gente malagradecida, envidiosa, está acabando contigo, con tu tranquilidad. Otra comunicación. Tamara me está escuchando en Quito. Y agradecida de la vida porque ya no hay dolores en su cuerpo. Y ya le dolía demasiado la columna, las rodillas, la cadera. Dolor de cabeza. Envió su fotografía. Hizo una videollamada. Participó en la mesada. Se le envió su remedio. Está sanita. El señor Elías de Riobamba. Contento, Elías. ¿Por qué? Porque hoy día tiene dinero. Él tiene un almacén de calzado, le va súper bien. antes tenía también el local, pero dio crédito, no le pagaban, prestó dinero a su hijo mayor, no le devolvía, pero aquí se levantó. Amigos míos que me escuchan en todo Guayaquil, amigos que hoy necesitan ayuda porque se encuentran mal de salud, porque hay malos pensamientos, porque hay algunos que dicen, ya no quiero seguir viviendo, don Pedro, porque todo me va mal, sufro mucho, he pensado hasta quitarme la vida, así me lo han dicho llorando. Algunos, ¿por qué? Porque sufren de impotencia sexual, porque no cumplen con su pareja, porque son muy débiles, porque ya no puede acercarse a su mujer, acariciarla, porque la mujer le pide intimidad. Dios no puede, avergonzados me lo han dicho, llorando me lo han dicho. Su mujer me dice, mi mujer está con otro hombre, yo lo sé, y no puedo hacer nada porque sufro de impotencia. ¿Cuántos de ustedes que me escuchan en este momento, cuánto tiempo que no tocan a su pareja y no lo tocan? No es porque no haya deseo, sino porque no hay erección, y han tomado de todo, pero de nada sirvió, hasta Viagra. 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Mis remedios son efectivos porque son preparados con nombre propio y apellido, con tu fotografía. Por eso que mis remedios son efectivos. Amigos que me escuchan en todo el Ecuador, que me escuchan en Europa, en Norteamérica, amigos que necesitan ayuda, puedo brindarle. Porque el chamán de América, Pedro Guarnizo, toma San Pedro y Ayahuasca. Y puedo ver todo y darte todo lo que necesitas. Aquí tenemos la comunicación del señor Efraín. Efraín, desde Murcia, España, me dice gracias. Efraín es de Loja, Macará. Un hombre agradecido porque hoy día es feliz viendo a sus nietos, a su hijo, a su nuera. Ellos estaban separados, se odiaban, se trataban de lo peor. Hoy están juntos. Este buen hombre me llamó y me pidió ayuda. ¿Cuántos de ustedes que me escuchan, amigo, en Los Ríos, están sufriendo por amor? Saben que hay traición y engaño y siguen con su pareja. Han perdido toda dignidad, todo respeto. ¿Quieres retenerla? ¿Quieres que regrese? Entonces cúrala. Pero no puede ser que venga, se va cuantas veces quiere y con quien quiera. Dignidad, respeto para ti. Te están haciendo daño, mucho daño. ¿Y qué haces? ¿Das otra vuelta, la otra mejilla? No, no permitas que te sigan haciendo más daño. Cúrate la suerte. Pasas enfermo, enfermo, enfermo siempre. ¿Por qué será? ¿Será que hay alguna maldad? Puede ser que hay un daño que te cueste en este momento. 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Puedes tenerlo todo, con una mente positiva, con ganas de vivir, de amar, de disfrutar la vida. Pero hoy, estresado, con dolor de cabeza, estresado, te vas acabando día a día. Algunos ya tienen tiroides, diabetes, hipertensión, mucho dolor de cabeza, de tanta preocupación, de sentir esa impotencia que no puedes hacer nada, y te conformas viviendo de esa manera. Quieres cambiar, quieres ganar mucho dinero, quieres tener al lado a la mujer que amas, o usted, mi amiga, quiere que ese hombre te corresponda, viva contigo y saquen adelante a la familia. 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Cristian desde Cayambe me dice, gracias, don Pedro. Recibió el dinerito que estaba esperando, pero que no llegaba. Le estaban debiendo de una liquidación. Le pagaron todo y el hombre es agradecido. Daniel me está escuchando en el sur de Quito. Él se atendió en Quito personalmente. Él pidió una limpia, pidió un buen baño. Hoy día tiene un buen trabajo y un pequeño negocio que cada día le va mejor. Gonzalo de Guamaní, Gonzalo me dice, muchas gracias, don Pedro. Él vendió su casa a un buen precio. Una parte pagó una deuda y la otra parte invirtió. 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Felipe me está escuchando en Riobamba, Felipe.

enferma en el hospital de Riobamba. Hoy está sana. Había sido víctima de la maldad. Otra comunicación. La señora Cecilia de Ambato me dice gracias, vendió su apartamento. Ella está contenta porque quería salir de ese lugar. Tenía muchos problemas. Amigos míos, yo sé que muchos de ustedes, su preocupación es grande y no tienen paz, no tienen tranquilidad. Y te acabas la vida pensando y pensando. Ya no pienses más. Toma una decisión. Cúrate. Te duele la cabeza, tienes una pesadez. Dice, estoy estresado, y toma solamente una pastillita, un relajante muscular, nada más. ¿Quieres curarte bien? Para que te levantes con el ánimo arriba, para que abras tu negocio, tu panadería, tu bodeguita y ganes plata, para que usted progrese en la vida, tiene que estar curado. Y usted dirá, pero yo no hago mal a nadie. El ambiente, las personas que te rodean, mira a tu costado, mira al frente. Hay tanta gente hipócrita, mentirosa. Hay gente envidiosa que quiere acabar con tu paz, con tu tranquilidad, con tu éxito. Marca el 09.

0: Sé que muchos quieren, dicen, quiero que me vea porque estoy enfermo. Quiero un secreto, quiero un baño. Yo les ayudo, amigos míos. Ustedes escucharán todos los días los testimonios. Que a mí me gusta leerlos. A mí me lo pide, me dice don Pedro. Tengo una promesa y quisiera que usted lea mi testimonio. Por eso lo hago. Y hay otros que no. Nosotros reservamos su nombre. Amigo mío, que me escuchas en todo Quito. 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

0: 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Son las 7 horas.
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Buenos días a la fina audiencia del norte del país. Qué gusto saludarles a través de la señal de la radio que les acompaña, que late al ritmo de su corazón. Estamos transmitiendo en vivo desde el centro de la pujante Ciudad Blanca, con el viento fresco que baja de nuestro imponente Imbabura y bordeando la mística laguna de Yahualcocha. Alberto Ramiro Narváez Enríquez, fresco, alegre y dinámico, con los éxitos que definitivamente marcan épocas incomparables. Muchas gracias por su tiempo y desde América FM. Y la programación estelar del fin de semana, Memorias. Siempre, siempre los primeros. Así que iniciamos nuestro recorrido por el firmamento de las grandes estrellas que viajan en el túnel de tiempo de Memorias. Contactos y sugerencias musicales al 0998-1315-59. Repetimos. 0998-1315-59 es la vía directa a la emoción. En este 4 de julio, la primera programación de este séptimo mes del mes de este año 2026. Fin de semana para algunos de trabajo de pronto, para otros de descanso después de una ardua semana de labores. En fin, lo importante y lo cierto es que les traemos un cargamento de canciones que serán el deleite de todos y cada uno de ustedes. Recordándoles siempre que el ayer ya es pasado. Por favor, no se queden en el pasado. El mañana es incierto y el hoy es con lo que realmente contamos. Así que bienvenidos y bienvenidas a la primera programación de este séptimo mes de este 2026. Julio, bienvenido Julio, así que prepárese, saque el cafecito por ahí o si prefiere el té o su bebida favorita, ¿no? Porque hoy nos vamos a meter en la máquina del tiempo, 2 horas de puros recuerdos de esos que duelen rico, ¿no? De la década prodigiosa, los maravillosos años 70, música en nuestro idioma, versos que se escribían con la pluma y el papel, anécdotas de una época donde el amor se cocinaba a fuego lento. Súbale el volumen a su transistor, a su radio de transistores, porque empezamos nuestra programación con música a través de América FM.

Al inicio de nuestra programación, compartiendo música junto a José Augusto, nada cambió para mí. Y desde entonces, junto a Paolo Salvatore, a esta hora de la mañana, 9:16, la hora exacta a través de América FM, por los 89.1 en la Blanca Ciudad de Ibarra. 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Juventud, divino tesoro, ya te vas para no volver. ¡Wow! Dios mío. Juventud, divino tesoro, ya te vas para no volver. Así decía Darío, ¿verdad? Pero esta mañana, la música nos devuelve ese tesoro mágico que creíamos haberlo perdido. A través de la música que despierta sentimientos justamente del ayer. Programando música. Sí, señor. ¿Se acuerdan, mis amigos ibarreños, lo que significaba mandar o enviar una carta de amor en los 60, los 70? No había WhatsApp, no había mensajes de texto, había que comprar un papel de esquela, algunos perfumados de pronto por ahí, vaya. La astucia que teníamos y la audacia también que teníamos, ¿verdad? Sentarse con mucha paciencia y esperar que el cartero por ahí hiciera el milagrito de pasar y que lleve la carta. Si la dedicatoria salía mal, rompíamos la hoja y empezábamos de nuevo. No había problema. Sí, señor, no había ningún problema. Recordando buenas canciones, música junto a Franco Simone a través de América FM. Toda una galaxia musical del pasado en el universo radial del presente.

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Definitivamente no importa que solamente en la adolescencia se utilice tantas y tantas cosas, bueno, para la mujer verse hermosa, a pesar de que naturalmente son hermosas, ¿verdad? Son muy bellas las mujeres, así que no hay necesidad de estarse poniendo tantas y tantas cosas por allí. Bueno, pues como lo venía diciendo el grupo Bravo, hace muchos años que dejó de utilizar este tipo de cosas, pero ahora ya se pone la partecita de la... en la parte de los ojos azules, ¿no es cierto? Para verse más hermosa. No importa que pasen los años, lo importante es como usted quiera verse. Verse siempre, siempre, muy, pero muy bien. Y nosotros seguimos compartiendo más canciones, la música que siempre será este mejor aliciente a través de América FM. Y Memorias, que se difunde de lunes a jueves desde las 19 horas hasta las 21 horas con buena música junto a Darín Javier, que está con nosotros programando buenas canciones. Definitivamente, la década de los 70 fueron tiempos donde la palabra tenía un valor sagrado. Sentarse a escuchar un disco completo leyendo las letras de la contraportada del long play, eso era un ritual que la juventud de los 70 entendía a la perfección. ¿Cuántos no nos quedamos así hipnotizados, ¿no? Escuchando la canción que nos gustaba y leyendo la carátula, la contraportada del long play. Sí, señor. Ahí estaba la fotografía de los artistas favoritos, de nuestros artistas favoritos, de nuestra loca juventud. Es momento de enviar saludos cordiales. En el sector de Caranqui nos sintoniza Cristian Recalde.

toda la familia. Felicidades en este fin de semana en Las Palmas. Saludos cordiales para Rita Solano, fiel oyente de la mejor programación Memorias. Muchas gracias. En Yacucalle nos sintoniza Carmen Vizcaíno, recordando buenos momentos de la loca adolescencia. Perfecto. En San Pablo del Lago, ahí está nuestro buen amigo Marcelito Mesa. Excelentes canciones, por favor. El tema de Los Iracundos, Te lo pido de rodillas. Oh, buena sugerencia musical, Marcelito. Muy bien. En Cotacachi, saludos cordiales para Viviana Suárez, por favor. El tema Vete, de Los Amaya. En el sector de Priorato, saludos cordiales para Oscar Pailiacho. Por favor, el tema Prohibido, de Bacheli. Perfecto. En el barrio San Agustín, saludos cordiales para Normita Terán. Gracias por la sintonía. Buen fin de semana. Definitivamente los adolescentes del ayer disfrutan placenteramente escuchando las notas musicales más románticas del ayer. Saludos cordiales en los locales comerciales, donde la mejor programación del fin de semana Memorias les acompaña con los recuerdos que todavía hacen palpitar los corazones de los jóvenes del ayer. Música a través de América FM.

0: Y con el tema musical de los iracundos, gracias a la petición de los buenos amigos que están con nosotros, nos vamos para la pausa y enseguida retornamos con más música aquí en América FM.
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Definitivamente los temazos que estamos escuchando en esta oportunidad. Se eriza la piel, ¿no? Se eriza la piel así cuando se escucha música como Te lo pido de rodillas junto a los iracundos o este Príncipe Azul que venía junto a Agustín Pantoja. ¿Quién de ustedes fue? ¿No fue a una fiesta organizada? ¿Se acuerda? Por los amigos ahí en la tardecita, ¿sí? Aquí en los barrios de Ibarra. Siempre, ¿no es cierto? Por ejemplo, en el barrio San Agustín, en la Florida, en Santo Domingo, o en el centro de la blanca ciudad de Ibarra también. La regla era clara. Los chicos llevaban los refrescos y las chicas ponían la casa de pronto por ahí, ¿no? El dueño de casa ponía el tocadiscos y si tenías suerte, te tocaba bailar así bien pegadito con esa chica que tanto, tanto, tanto te gustaba. Cuando el foco de la sala se pintaba de rojo o simplemente se apagaba por accidente. Qué cosas tan hermosas, tan maravillosas que vivimos los adolescentes del ayer. Queremos seguir compartiendo más canciones, música junto a los Amaya.

Prohibido que hablen nuestros corazones. Música junto a Bacheli a esta hora de la mañana. Una sugerencia, buena sugerencia musical a través del 09-98-315-59. Repetimos, 09-98-315-59. Es la vía directa a la emoción para que usted sea parte de nuestra programación. Ya entramos en calor en esta mañana ibarreña, ¿verdad? Ya se ve que se está sentando ese calorcito que es típico propio de nuestra región, de nuestra ciudad. Muy bien, así que, bueno, si va a salir a hacer compras, por favor, colocarse su bloqueador solar, la gorrita o de pronto una sombrilla. En fin, lo que usted desee. O simplemente sale así de esa manera, ¿no? Porque a algunos les encanta el sol. Así que, bien, hay para todos, ¿no? Hay para todos. Muy bien. En los años 70, la música no solo se bailaba o se escuchaba, se la leía como una poesía. Las letras tenían metáforas, tenían respeto, tenían ese misterio de cortejo que era lo principal para enamorar a esa chica que tanto nos gustaba. Sí, señor. Dicho así, en palabras coloquiales, la labia, ¿verdad? La labia que se debía tener para poder conquistar a esa persona que tanto nos gustaba. Muy bien, déjeme regalarles este verso que bien podría haber estado en la contraportada de un long play de aquella época. Veamos a ver cómo me sale, ¿no? En la distancia te presiento, en el murmullo del viento, sobre la imbabura eres el eco de mi pensamiento. La más dulce y eterna locura. ¡Wow! Bueno, algo por ahí más o menos, ¿no? Muy bien. Gracias por estar ahí pegadito siempre al receptor, siendo parte de la mejor programación del fin de semana, Memorias, que se difunde por la mejor estación del norte del país, América FM. Estamos de lunes a jueves desde las 19 horas hasta las 21 horas con Darwin Javier. Romántico, como siempre. De inmediato serán parte de un duelo de voces del pasado. Siempre les traemos este duelo de voces para que usted sea el que elige, ¿no? Muy bien, ahora presentamos a dos cantantes españoles, Isabel Pantoja y Antonio José Cortés Pantoja. Por ahí, son primos, ¿no? Más conocido en el mundo artístico como Chiquetete, desde España. Así que traemos dos grandes temas musicales para el deleite de cada uno de ustedes.

Muy bien, muy bien. Pusimos a competir a los dos primos desde España. Por una parte, Isabel Pantoja. ¿Qué voy a hacer contigo, no? ¿Qué voy a hacer contigo? Si te veo hasta en la sopa, dice por ahí. Por favor. Y Chiquetete con este 2 en 1. Somos los dos. Dos personas fundidas en un solo sentimiento, en un solo amor, en un solo cariño. Muy bien. ¿Cuál fue su preferido? En este duelo de voces pusimos a competir amistosamente, siempre, siempre aquí es amistosamente, a Isabel Pantoja y José Cortés Pantoja, más conocido como Chiquetete, los dos cantantes españoles que nos hicieron revivir momentos inolvidables con sus canciones cargadas de versos y poesía que llenaron de nostalgia el corazón de los adolescentes del ayer. Y para ustedes, ¿quién fue el ganador de este duelo de voces? De seguro, usted tiene ya su elegido, su intérprete favorito. Gracias por ser parte del túnel del tiempo de memorias. En esta parte del tiempo, yo quiero enviar un saludo muy especial para una fiel oyente de nuestra programación. Es pequeñita, pero a su corta edad, 9 años, sí, señor, sí, 9, 10 años, ella ya le encanta, le gusta la música del ayer, las baladas románticas del ayer, y justamente nos ha solicitado un tema que viene junto a el argentino Diego Verdaguer, La Ladrona. Así que vaya para la niña Zoe, esto es en Otavalo, que se recupere pronto. Bueno, que Diosito siempre le dé la salud, que es lo más importante. Así que desde acá, desde América FM y la programación Memorias, ese abrazo grande, fraterno para Zoe. Felicidades y que se recupere muy pronto. Música junto a Diego Verdaguer.

0: Mi corazón es delicado, así que tienes que cuidarlo muy, pero muy bien, dice Diego Verdaguer a esta hora de la mañana. Nos vamos para la pausa y enseguida retornamos con más música aquí en América FM.
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Definitivamente, qué recuerdos con grandes temas musicales como este, que viene junto a Johnny y Susana, y este Vuelve. Muy bien. ¿Alguien se acuerda del antiguo cine Gran Colombia o del Teatro Imperio aquí en la blanca ciudad de Ibarra? Ir al cine en los 70, el día domingo, era sensacional. Definitivamente, era sensacional. Salías de la misa mayor, te ibas a dar una vueltita por ahí en la manzana, de pronto por el parque Pedro Moncayo, a ver quién de pronto estaba por ahí, echabas un ojito por ahí, ¿no? Y luego a la función de las 3 de la tarde en el Cine Gran Colombia o en el Teatro Imperio. Si la película era romántica, la mano iba buscando tímidamente la mano de la chica en la oscuridad del teatro. ¡Qué nervios! ¡Por Dios! ¡Wow! Emociones que no regresarán, pero las tenemos siempre presentes en la mente y en el corazón de los adolescentes del ayer. ¡Muy bien! Queremos enviar saludos cordiales para los buenos amigos que están siempre con nosotros. ¡Que viva esta buena época! Dice por ahí. ¡Que viva! ¡Sí, señor! ¡Muy bien! Bueno, en el sector de la ciudad de Bolívar, en la provincia del Carchi, nos sintoniza Marcelo Villavicencio. Gracias por darnos esa música que nos llena de nostalgia. En Quito, sector Calderón, nos sintoniza Delia Noguera, en compañía de sus buenos amigos de trabajo. Por favor, el tema Vuelve, de Johnny y Susana. Ya lo acabamos de colocar, ¿no? Bueno, nos adelantamos un poquito. En el sector de Ayora, nos sintoniza Lucía Ordóñez. Excelente programa. Felicitaciones a la radio por esas buenas canciones. Por favor, el tema Pídeme la Luna. Esto debe ser de Leodán, ¿verdad? Bueno, por acá lo vamos a ubicar rápidamente. En el sector del Milagro, saludos cordiales para Wilson Martínez. Felicitaciones al buen programa. En los huertos familiares nos sintoniza Soledad Almeida, por favor. El tema Te Amo, de Humberto Tosi. No nos cansaremos de agradecer su fiel sintonía. Eso nos da la fuerza necesaria para seguir programando música del recuerdo para el deleite de nuestros buenos jóvenes del ayer. Queremos enviar un saludo muy especial para Yolita Benalcázar, siempre nuestra fiel oyente. Es ahí, en la entradita Chaltura. Sí, señor, ¿no? No se pasen a Tabuela, me dijo alguna vez. En la entradita Chaltura. Felicidades, Yolita. De igual manera, lo que siempre hemos solicitado y pedimos a Dios, la salud para usted. Que Dios le bendiga. 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

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Música junto a los terrícolas desde Venezuela. 10 de la mañana más 15 minutos, 10 con 15. Bueno, ya son 16 por ahí. A esta hora de la mañana, como que ya se fue el sol. No sé qué ha pasado. Está ya nublado en la blanca ciudad de Ibarra. Así que tomar las debidas precauciones, ¿no? El clima es muy variable en esa hora de la mañana. En los años 70, si querías reconquistar a una mujer o declararte formalmente, no mandabas un audio de voz, contratabas de pronto unos amigos que por ahí aprendían o sabían tocar guitarra, o te arreglabas tú mismo de pronto por ahí y le dedicabas una serenata al pie de la ventana, ¿sí? Rogando que saliera ella, porque caso contrario se distraía el papá. ¡Wow! Dios mío, las locuras que pasaba por ahí. Luego, si no había guitarras y cantantes, tocaba alzar todo el volumen del radio del carro para que suene esa canción que tenía las palabras y las frases exactas para esa persona que tanto amaba. Muy bien, son anécdotas, son cosas que realmente se vivió por allá por la década dorada, épocas muy importantes que vivíamos los jóvenes, los adolescentes del ayer. Muy bien. 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Gracias a ellos estamos aquí, llegando con lo mejor de las canciones, la música más bonita, la música más romántica a través de América FM.

Sí, señor, estamos de vuelta aquí a través de América FM. Muy bien, estamos de vuelta. Si usted se enamoró a mediados de los 70, seguro dedicó una de esas canciones a través de una llamada telefónica. De esas con teléfono de disco, ¿verdad? De disco público. Este espacio es para saludar a los mejores oyentes que sábado a sábado están ahí juntito, pendiente de nuestra programación. El agradecimiento a su fidelidad. En Quito nos sintoniza Ivanova Mejía, muchas gracias, la sintonía. En Chaltura, Yolita Benalcázar y toda su familia, full volumen. En la avenida 17 de julio nos sintoniza Salomé Selene Osorio, no es Salomé, es Selene Osorio. Por favor, el tema Amada Mía de Juan Erasmo Ochi. Así es, ¿no? Muy bien. Es para mi madre en la ciudad. Nos sintoniza Soñita Landazuri. Por ahí está, alzando la mano. Presente. Diga presente. Sí, señor. Luisita Murillo, como siempre, también romántica. Nachita Cadena, los buenos amigos y compañeros, día a día nos topamos y nos vemos. Raúl Vizcaíno también, fieles oyentes de nuestra programación. En el sector de Chitán de Navarrete, wow, provincia del Carchi, nos sintoniza Wilson Usiña, quien envía un saludo muy especial para su señora esposa, Lisbeth Chulde. Por favor, el tema Almohada, de José José. Bueno, lo vamos a buscar, ese gran tema musical. En la ciudad, saludos cordiales para Tarquino Oña. Gracias por la sintonía dispensada a nuestra

0: 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Música junto a Marco Antonio Solís. Una buena sugerencia para los buenos amigos que siempre están con nosotros y que despierta el alma, sí, despierta los sentimientos más bonitos que llevamos en el corazón. Momento de irnos para la pausa y enseguida retornamos con más música aquí en Memorias a través de América FM.
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¿Qué temas musicales? ¿Qué canciones más importantes que llegan directamente al alma? Y para saludar al ser amado. Sí, señor, con este tema musical estamos en Chitán de Navarretes, en la provincia del Carchi. Justamente allí nos está escuchando Wilson Usiña. Así es, ¿no? Wilson Usiña, quien enviamos un muy especial para su señora esposa. Aquí está Lisbeth Chulde. Gracias por ser parte de nuestra programación. Siempre programando buena música a través del 0998-1315-59. Repetimos, 0998-1315-59. Es la vía directa a la emoción. Muy bien. Hay amores que se quedan y otros que se van con el viento del norte. Sí, señor. Hay algunos amores que se quedan y otros que se van con el viento del norte. Para los que están extrañando a alguien en esta mañana, de pronto por ahí están extrañando, ¿no? Con las canciones, con la música que estamos por acá colocando, gracias a las sugerencias musicales de ustedes, que ustedes nos realizan hasta nuestro WhatsApp. No me duele tu ausencia, me duele tu olvido. Saber que el tiempo borró lo que fuimos. Queda el recuerdo en la esquina escondido de aquel primer beso que nos dimos tan enamorados. Versos muy bonitos que llenan de mucha pasión y de mucho cariño. Queremos enviar un saludo muy especial para María Esther Pillajo. Gracias, Estercita, por siempre estar con nosotros y recordando música por aquellos días de nuestro ayer.

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1: Música junto a buenos artistas, Juan Erasmo, con este gran tema musical, Amada Mía. Muy bien, a esta hora de la mañana, queremos hacer algo muy especial.

Happy Birthday to you. Para una personita muy especial que está cumpliendo ya, que bueno, está próxima a cumplir medio siglo de vida. Jimenita, gracias. Esto es en la vía Urcuquí. El día lunes justamente estará cumpliendo ya sus 50 años de vida, de existencia. Así que le deseamos toda clase de éxitos en su vida profesional, en su vida familiar, en cada cosa que realice diariamente. Los mejores deseos desde América FM y esta programación Memorias para Jimenita en su cumpleaños, justamente este día lunes. Estará llegando a la mitad del siglo. Bienvenidos esos 50 años a festejarlo a lo grande, como se lo merece. Fraterno, ese saludo grande, grande como siempre para ella. Una excelente profesional, ¿verdad? Con el cariño grande desde América FM, feliz cumpleaños. Y nosotros continuamos con más canciones, esta música que siempre será ese mejor aliciente para sus sentimientos, aquí programando en la recta final. ¡Wow! Dios mío, estamos ya en la recta final. ¿Cómo pasa el tiempo?

amo de veras, se lo digo, por favor, oiga usted. Muy bien, música de Prisma y de Joan Sebastian a esta hora de la mañana, 10:52. Entramos en la recta final y a esta hora de la mañana en América FM presentamos el vinilo rayado. Ese espacio es para esa canción viejita pero bonita que casi ya no suena en las radios convencionales, pero es un verdadero tesoro guardado en el corazón de los adolescentes del ayer. Y bueno, llegamos a la final, al final de este viaje lleno de nostalgia. La mañana romántica va terminando. En los años 70 apareció un invento maravilloso, el cassette, ¿sí? ¿Quién no pasó horas pegado a la radio con los dedos listos en las teclas de play y record? ¿Sí? ¿Se acuerdan? Rezando para que el locutor no hablara en al final de la canción. Así grabábamos las canciones para regalárselas a esa persona especial. Sí, señor, así era, ¿no? Qué momentos tan inolvidables, tan bonitos que vivimos en la época de los 70s. Muy bien. En esta parte del tiempo queremos enviar saludos muy especiales en Cotacachi. Saludos cordiales para Camila Padilla, siempre escuchando los buenos recuerdos. En Atuntaqui nos sintoniza el señor Luis Lastra. Saludos cordiales desde América FM. Maquilando y maquilando, trabajando y trabajando. Bueno, muy bien. Gracias por la sintonía. Saludos cordiales para Fernando Capelo. Esto es en San Antonio de Ibarra. Por favor, el tema Mi Destino Es Como el Viento. Bueno, ojalá que ya alcancemos este último tema musical. En Andrade Marín, saludos cordiales para María Santa Cruz, María Estercita Pillajo, también los fieles oyentes de Confecciones Ampol, a la señora Evita Simbaña, eternamente enamorada de la vida. Un agradecimiento a los miles de oyentes que les encanta ser parte de nuestra programación en su hogar, en su lugar de trabajo, en los locales comerciales, en los talleres de producción, en fin, en donde usted se encuentre, ahí estamos acompañándole siempre con lo mejor de memorias. Y para mi madre, mi eterna y fiel oyente, Gracilita Enríquez, gracias mil por estar siempre ahí, pegadita al receptor.

bien, amigos, en la frecuencia 89.1 Ibarra América FM. De esta manera hemos llegado al final de la presente programación, esperando que la misma haya sido de su más completo agrado. Nuestro agradecimiento a los miles de oyentes a lo largo y ancho de la Sierra Norte del país y a través de las ondas hercianas de América FM. Y por supuesto también a través de la web www.americastereo.com en cualquier parte del planeta. A los buenos amigos que siempre están con nosotros, muchas gracias por su sintonía. Los esperamos este día lunes a partir de las 19 horas en puntito. Con Darwin Javier, una programación similar con las canciones más románticas de las décadas 60, 70, 80 y 90. Como dice nuestro Darwin, balada en español. Alberto Ramiro Narváez Enríquez, fresco, alegre y dinámico con los éxitos que definitivamente marcan épocas incomparables. Muchas gracias por su tiempo desde América FM, siempre, siempre los primeros. El saludo muy especial para Marco de la Bastida. Muchas gracias también a nuestro fiel oyente en la finalísima. Que tengan un excelente fin de semana. Un buen día sábado. Y siempre con América FM. Un buen día. Permiso.

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Son las 11 horas. 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

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América es puntual. Son las 13 horas.

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0: América es puntual. Son las 14 horas.

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2: América es puntual. Son las 17 horas.
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